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1: Son las 10 en punto.
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1: Sónica Digital Radio te pone el hora.
2: Son las 11 en punto.
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1: Son las 12 con 2 minutos.
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1: Es la una con un minuto.
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1: Son las 2:01.
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0: Sónica Digital Radio te pone el hora.
1: Son las 3:06.
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2: Buenas noches, bienvenidos a este programa. Es un honor presentarles a Morat y Camilo.

0: Gracias, gracias, gracias a todos.
1: Esto ha sido todo por hoy y nos vemos en la próxima edición de Gem Tonight. Gracias, gracias, gracias a todos.

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0: Sónica Digital Radio te pone en hora.
1: Son las 4 en punto.
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Como dice mi abuela, hay un tiempo para todo y ahora es el tiempo, es el dueño de este momento.

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1: Son las 5:02.
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El catre te lo dejo, métetelo en el cuarto, pero ese calzoncillo, a ver si me lo das.

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Calor que se mantenga amor sincero y puro, abrigo en trances duros, convenga o no convenga. 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

Porque cuando en la calle se enlaza una amistad, la mano es como un valle de la autenticidad. 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

No traiciones ni mentiras, ni frías especulaciones. La amistad crea dos dones para esta y la otra vida. Miremos no de frente sin medir nuestras fuerzas. Dime cómo sientes, te diré cómo piensas. Y unidos por la gracia de la amistad sincera, los dos, sin diplomacia, seremos.

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espaldas un montón de ilusiones rotas, los que tienen mil historias que contarte, los que han tenido en sus labios los licores más sabrosos, pero han quedado tan solo con el gusto amargo que la realidad dejó en sus copas.

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1: Son las 6:03.
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Aprovechen por acá. No sé si tengo un papel acá. Sé tener algunos papeles. Acá tengo uno, ¿verdad? Tengo varios. ¿Lo conocen ustedes? Esos papelitos que andan acá. Este. ¿Lo conocen? Este que está acá se llama Don Justo José de Urquiza. El otro día soñé con él. Se me presentó en persona. ¿Quiere que le cuente lo que me dijo? Soy Justo José de Urquiza. Les hablo de mi billete. Podrán limpiarse la cara o algún derrame fecal. Su nombre es el Federal Letras de Tesorería. Y les doy mi garantía como que soy Don José. Regirá hasta el 2003 en toda la entrerrianía. ¡Oh! Podrán abonar sus multas por el atraso fiscal. A mi bono el Federal lo aceptarán sin consulta. Sus dimensiones resultan uno a uno en paridad. Van a parir de verdad para que se lo acepte alguno. Y le será 10 a 1 la convertibilidad. ¡Oh! ¿No? Disponemos de esta letra, mejor dicho, papelito, para romperle de a poquito sin que ustedes se den cuenta. 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La provincia de Entre Ríos en el contexto social les presenta el Federal, como quien presenta un hijo. Y todos sus plazos fijos quedarán fijos al Estado. Estarán bien resguardados, el gobierno garantiza. 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

Este lugar de cantor, caminito de guitarra, me lo mostraste de niño enredándome en torcasas, y fuiste la cerrazón, la luna serena y blanca, y en noche blanca y serena camino de serenata. Destapábamos el sueño que siempre tiene la caña, y juntábamos esperas costeando por las cañadas, donde ágil la tararira, lujoso puñal de plata, despertaba los reflejos reflejando sus escamas. Pescamos la sencillez del canto de las chicharras y los besos de la lluvia refrescando las pitangas, y alguna copla de ayer se nos quedaba enredada en la elástica quietud de alguna tela de araña. Calles de barro, las calles con moreras aromadas, te encendían al ocaso las cuerdas de la guitarra, y salías a través de la ciudad encantada, dejando que 33 naciera en tu serenata. 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En una tarde sin sol, casi al cortar las escarchas, el viento te visitó para que en él te treparas. Nada había alrededor. El monte ya sin pitangas apagó los cardenales y silenció las calandrias. Y como estaba aterida la copla de tu garganta, se murieron los sonidos exactos de tu guitarra. Cuando levanto una copla como la que te gustaba, sé que no ha muerto el camino que le abriste a la esperanza.

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1: Son las 7 con un minuto.
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2: Son las 8 en punto.
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1: Son las 9:04.
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0: Y bueno, y con orgullo podemos decir y podemos documentar que participamos en el diseño de esta tecnología que hoy por hoy es la referencia a nivel nacional. Eso por un lado. Después, en segundo lugar, las habilitaciones para el psicotécnico, ¿tá? O sea, muchas empresas lo ponen en el carnet cuando piden avalado, o sea, habilitado por el Ministerio de Transporte. Y bueno, una de las cosas a aclarar es que el Ministerio de Transporte no habilita a ninguna empresa a emitir el carnet psicotécnico. Eso es una realidad, o sea, no tiene la competencia el Ministerio de Transporte de emitir o de dar. Simplemente el Ministerio reconoce a algunas empresas como que, bueno, como que sabe que por la trayectoria son serias, o tiene una trayectoria que han cumplido y que no han habido inconvenientes con la emisión, y bueno, ese es el caso de estima. Nosotros lo que hicimos es de alguna manera, como recertificar eso, ¿verdad? O sea, volvimos a hacer la solicitud de aval y lo que el Ministerio de Transporte avala, ¿no? Como centro médico habilitado para emitir el psicotécnico. Pero bueno, no es el órgano, no tiene un organismo ni una estructura el Ministerio de Transporte para decir quién puede y quién no. O sea, hay gente que no tiene este aval y lo puede emitir igual. Pero bueno, para nosotros es importante fue importante rehacer ese trámite, esa consulta, esa solicitud, y bueno, ya haber recibido nuevamente la confirmación del Ministerio de Transporte, que estima es una empresa que en definitiva tiene el aval. O sea, el Ministerio nos reconoce como una empresa que emite el carnet psicotécnico, y bueno, eso obviamente también le da garantías a nuestros clientes, a nuestros pacientes, de que tenemos el aval del Ministerio de Salud, la habilitación del Ministerio de Salud Pública para dar estos servicios, y bueno, y el aval de alguna manera del Ministerio de Transporte, de que ese aval no lo tienen todas las empresas, sino que somos muy poquitas en el país, y estima, por suerte, es una de ellas.
1: Muy bien, doctor. Te cambio de frente, te cambio de tema. Nos metemos un poquito, si te parece, un poco en las lesiones musculares, las lesiones de los tendones. Eso que Clínica Estima también trabaja mucho y se viene capacitando. Háblame un poco al respecto de cómo está esa situación hoy por hoy.
0: Bueno, no, nosotros obviamente, desde el punto de vista de mi especialidad, de la medicina del deporte, desde la prevención hasta el tratamiento de las lesiones musculares y tendinosas, hace años que lo venimos trabajando. Hace años, ¿no? O sea, ya hace 24 años que estoy en la especialidad. Siempre lo trabajamos, pero bueno, no, sin duda que ha cambiado mucho lo que son las pautas de manejo, de control y de tratamiento de estas lesiones, ¿no? En los últimos 10 años han cambiado mucho lo que era el clásico tratamiento y control de las lesiones musculares. Ha cambiado mucho y bueno, también ha tenido mucho que ver el avance de las medicinas regenerativas y el avance o la necesidad del uso habitual de la ecografía musculoesquelética. Esos han sido los grandes cambios que han habido en los últimos 10 años, ¿no? O sea que antes, digamos, me pasó de trabajar en el fútbol y bueno, de poder hacer una ecografía de calidad era bastante complicado porque obviamente para hacer la ecografía necesitas el equipamiento. Necesitas a los médicos que estén formados en la realización de estas ecografías y también necesitas tener el equipamiento adecuado, porque no es solo con tener un ecógrafo, sino que tenés necesario tener las sondas adecuadas para hacer el estudio. Y bueno, y como todo, el médico que hace la ecografía tiene que estar entrenado en hacer las ecografías. Y bueno, no todos los médicos ecografistas tienen entrenamiento en hacer músculo o articulaciones o tendones o ligamento, y a veces los médicos sí saben hacerlo, pero por ahí no tienen tienen el aparato, pero no la sonda de partes blandas, que es una sonda especial, y que por ahí tampoco le rinde mucho para lo que es la ecografía, que nosotros tenemos que tener en cuenta que la ecografía más común en nuestro medio es la abdominal, la ginecológica, la obstétrica, ¿tá? Hoy por hoy los cardiólogos también usan mucho la ecografía para hacer ecocardiograma, y también para hacer ecodoppler. Entonces, bueno, entender también que la ecografía no es que cualquier, así como yo hago ecografía músculoesquelética y no sé hacer una ecografía.

0: ginecológica, nos pasa mucho porque la gente a veces nos llama y nos pide a ver si podemos hacer una ecografía obstétrica, ginecológica. Nosotros, yo personalmente me dedico a hacer ecografía musculoesquelética porque además hoy se volvió algo de uso diario en la consulta. Hoy yo ya no concibo ver una lesión de rodilla sin hacer una ecografía. Es impensable que me van a venir a consultar porque les duele un músculo y no le voy a hacer una ecografía. O sea, hoy por hoy la ecografía forma parte básica de la consulta clínica de los que hacemos medicina musculoesquelética. Entonces eso nos ha llevado también a cambiar mucho entonces en poder confirmar los diagnósticos que antes eran teóricos. Durante 15 años trabajamos diagnosticando clínicamente y muchas veces nos quedamos ahí con la duda si las lesiones eran un desgarro, una rotura, teníamos que basarnos en la clínica y eso obviamente te aumenta el margen de error que uno hoy teniendo un ecógrafo de calidad y pudiendo tener la imagen, tenés mucho más certeza en el diagnóstico y eso también te permite mejorar los tratamientos.
1: Claro, claro.
0: Y bueno, y a su vez el uso de la tecnología, hemos afinado en el diagnóstico y a su vez también la ecografía nos permite hacer procedimientos ecoguiados, que hoy por hoy en lo que es la medicina regenerativa y musculoesquelética, que es la madre de los tratamientos, ¿no? No es que te lo digo para que la gente entienda hablando en criollo, porque también me ha pasado de recibir algunas críticas, sobre todo acá en el medio, porque bueno, porque hay algunas personas que le parece que por ahí es medio abusivo, como uno a veces trata con inyecciones algunas lesiones, y bueno, obviamente es nuevo, que nuevo es 10 años,
1: sí, sí.
0: Pero bueno, para alguna gente todavía esto es nuevo, pero a nivel mundial es la pauta, ¿no? Estas lesiones hoy por hoy se diagnostican y hoy por hoy tenemos la posibilidad de acelerar el proceso de reparación. Hoy por hoy, por ejemplo, las pautas, cuando yo hacía fútbol hace 20 años, la pauta de una lesión muscular era si podíamos hacer una eco que confirmara, grandioso, la hacíamos, pero si no teníamos ecografía, lo que se manejaba es que un desgarro de cuádriceps, de cualquier músculo del cuádriceps, teníamos que darle un reposo relativo y rehabilitación durante 20 días y era esperable de que dentro de ese plazo el deportista o el futbolista mejorara.
1: Claro.
0: Hoy por hoy sabemos con la ecografía de que no es tan así, depende qué tipo de lesión tenga. Si tiene un micro desgarro, por ahí el paciente se puede mejorar en menos días. Y si tiene un desgarro con un hematoma, difícilmente mejore de por sí solo con el tratamiento de fisioterapia y rehabilitación, en menos de 40 días.
1: ¿La edad tiene algo que ver con la recuperación también de las personas? Digo.
0: Sí, claro, la edad tiene mucho que ver. Los pacientes cuanto más jóvenes tienen mayor potencial de regeneración. Pero bueno, también depende de la lesión, por más que sea, a mí me pasó tratar un adolescente niño que hoy por hoy está jugando en un equipo de Montevideo con un terrible hematoma de muslo, que bueno, que tuvo, hizo lo esperado, 20 días en reposo, y obviamente que no mejoraba, y bueno, tuvimos que hacerle un drenaje del hematoma que se hizo en dos oportunidades, porque era un hematoma gigante de muslo, estamos hablando un adolescente, si no me equivoco, tenía 12 años, ahora debe tener 14, 15, y bueno, lo tuvimos que hacer en dos etapas y sacamos aproximadamente medio litro de sangre del hematoma del desgarro. ¿Verdad? O sea que era una lesión muy importante y que obviamente dejarla a su libre evolución le iba a llevar, probablemente hubiese mejorado, pero podría haberle llevado muchos meses. Entonces, por eso te digo, o sea, a veces se piensa que todos los desgarros son iguales y no, nada que ver. Y la otra causa es que, sobre todo en desgarros musculares, lesiones tendinosas, que nosotros también tenemos asumido que siempre van a ser por sobreestiramiento, o sea, una hiperextensión del músculo, que eso lleva a que las fibras se rompan. Y la verdad que nos hemos aburrido de ver desgarros traumáticos, o sea, con un golpe, que a veces también a los pacientes les cuesta creer, pero un golpe puede romper fibras y generar hematoma. Claro. Entonces, eso es las cosas que más han cambiado, y hoy por hoy la pauta en una lesión muscular con hematoma es a nivel mundial, ¿no? O sea, obviamente Los que hacemos eso en Uruguay somos muy poquitos que nos dedicamos a eso, por eso tenemos claro las pautas, pero la pauta es un desgarro con hematoma, la pauta ya, independientemente de la edad, si el hematoma es grande, la pauta es drenar el hematoma, o sea, sacar, ir hasta el hematoma y sacar la sangre, uh-huh. Y en lo posible ya inyectar algún producto que estimule la regeneración, que esos productos en general lo que van a lograr es que aumente el ritmo de reparación, o sea, disminuye el tiempo de recuperación, por lo menos en un 40%, y además sabemos que mejora la cicatrización. Entonces, en una persona joven que está haciendo deportes, que necesitamos que repare lo mejor posible para seguir haciendo el deporte, pero además pensando que más allá de lo deportivo, esa persona que en general estamos hablando de jóvenes de entre 12 y 25, 30 años, después estamos pensando que son personas que van a vivir hasta los 70, 80 años, claro, o sea que en realidad es una pavada dejarle bien reparada una lesión muscular o una lesión tendinosa. Y en ese sentido hemos avanzado mucho en cuanto a que la medicina regenerativa tiene un montón de técnicas que permiten mejorar la reparación, o sea, cortar los tiempos de reparación cuando el deportista tiene apuro, que en general la mayoría no tienen, mejora la cicatrización y sobre todo también, bueno, en los últimos años hemos logrado incorporar tecnologías o medicamentos o productos regenerativos de bajo costo, que eso es lo otro también que hemos hecho la diferencia, dado que la mayoría de los tratamientos de medicina regenerativa inicialmente eran muy costosos, o sea, hacer un procedimiento de plasma rico en plaquetas o células madres son muy buenos, pero estamos hablando de procedimientos caros. Y que eso le limita bastante para que cualquier hijo de vecina o cualquier paciente que no tiene trabajo, que los padres viven justo, lo puedan cubrir. Entonces, la verdad que el haber logrado incorporar tratamientos de bajo costo para logrando resultados muy buenos ha sido muy importante y bueno, y eso ha hecho también que nosotros hoy por hoy estemos trabajando en muchos lugares del país como referentes en esas técnicas y bueno, y también la posibilidad de estar año a año en el Congreso Uruguayo de Medicina del Deporte enseñando estas técnicas a los colegas para que lo puedan usar, porque en definitiva ese es el objetivo, que este tipo de tratamientos que dan buenos resultados y que mejoran la calidad de vida de los deportistas y de las personas que tienen una lesión y que por ahí no es solo para el deporte, sino para poder reincorporarse precozmente al trabajo, es muy importante que lo hagan.
1: Perfecto, clarísimo. Y bueno, además, sobre todo lo que tiene Clínica Estima es la experiencia, ¿no? Estos años que llevas trabajando con la medicina en el deporte, que te ha dado esa posibilidad tan importante, no solo de lograr el conocimiento, sino como lo decías recién, de lograr bajar el costo para que quien se atiende, para que quien tenga la lesión y pueda ir, no le salga tan caro, que eso es fundamental también, ¿no? Eso nada.
0: No, ni hablar, no. La verdad que está esto, lo hemos hablado muchas veces en el ámbito privado o cuando nos juntamos a comer un asado, que nosotros hemos trabajado esa parte, ¿no? O sea, incluso muchas veces tenemos que viajar, inventar viajes para poder traer productos de calidad y bajo costo, con el objetivo de poder brindarle a nuestros pacientes, o sea, que toda la gente pueda tratarse como se debe, ¿tá? Independientemente de los costos. O sea, muchas veces, si nosotros nos limitamos a manejarnos con los materiales que tenemos acá, eso se dispara los costos para los pacientes y bueno, entre no solo yo, también digo, el grupo que hacemos esto en Uruguay es un grupo de médicos muy reducidos y entre todos nos hemos tratado de cuidar eso de que la gente no queda fuera de los tratamientos porque no los puede pagar, o sea, claro. Nosotros obviamente hasta donde podemos ayudamos, pero bueno, nos hemos también, o sea, hemos hecho la parte de bolicheros, ¿no? Hemos buscado materiales, técnicas que son de bajo costo, que ojo, ¿no? Que a veces...
1: Claro, no por el costo, claro.
0: Sí, bajo costo para el paciente, pero que implica que vos te tengas que ir a aprender la técnica, aprender el manejo de los productos y el entrenamiento, y eso implica que nosotros tengamos que viajar fuera del país, estar una semana, 10 días entrenándonos, aprendiendo las técnicas, aprendiendo cómo se preparan los productos, y eso obviamente eso corre por cuenta de nuestro bolsillo y la paciencia de nuestra familia que nos espera y nos banca mientras nosotros andamos por ahí. Pero bueno, eso es parte de la responsabilidad nuestra, que en mi caso lo hago con mucho gusto, y bueno, estoy muy contento de poder brindarle tratamiento a las personas que en cualquier lado se cobran $500-$600, y nosotros estamos haciendo tratamientos con los mismos resultados y que el paciente no le implique un gasto en producto o medicamento que exceda los $100.
1: Exacto.
0: Entonces, bajar 5 veces el costo de un tratamiento para mí es importante, sobre todo en los lugares donde yo me muevo, que es en el interior del país, donde el volumen que pueda pagar un tratamiento es muy acotado, y bueno, y hemos logrado que la gente se trate masivamente estas cosas y que ya el costo no sea una imposibilidad.
1: Claro,
0: la
1: gente está feliz con eso.
0: Sí, en general sí, la mayoría de la crítica es buena, y el reconocimiento también.
1: Por eso.
0: Yo he aprendido con el paso de los años y lo tengo claro, que es imposible que si tuviéramos 100% de resultados, estaríamos a nivel de Dios. Entonces sabemos que es imposible hacer que las cosas salgan perfectas en todos los pacientes, pero bueno, siempre tratamos de llevar un control de la evolución de los pacientes, y bueno, tenemos la certeza que aproximadamente el 70% de los pacientes tienen buenos resultados con estas técnicas. El 70% es un montón en medicina, es un montón,
1: sí,
0: ¿no? Porque hay pocos tratamientos que den ese nivel de resultados. Y bueno, y lo otro también que es importante es que el paciente tenga claras las posibles evoluciones, y también lo otro que tenemos siempre en cuenta es que tenemos un grupo de colegas muy bueno con el cual tenemos un muy buen vínculo en los lugares donde estamos trabajando, y que cuando no se excede o vemos que no está dando resultado lo que estamos haciendo, es decirle al paciente, bueno, hasta aquí llegué, no vamos a gastar más ni hacerte perder más tiempo en esto, hay que dar un paso hacia este otro lado, y bueno, cuando se requiere cirugía lo hablamos con el cirujano o con el traumatólogo y le facilitamos al paciente que tenga la mejor atención y los mejores resultados. Creo que eso también es muy importante, no hay que creerse dioses ni que podemos solucionar todo, porque eso es imposible, pero por lo menos sí tener la metodología, ser consecuentes y bueno, y trabajar con respeto, sobre todo por el paciente, por la familia del paciente, y también con los colegas, que por suerte tenemos colegas que trabajan muy bien. Estamos en un momento en el que por ahí el sistema está muy trancado en cuanto a dar soluciones a estos problemas de los pacientes, o sea que y no pasa solo en Tacuarembó, pasa en todo el país. Nosotros vemos mucha consulta de pacientes de otras mutualistas, porque en esta área la verdad que el sistema no tiene previsto darle soluciones a los pacientes. Pero bueno, la verdad que trabajando con respeto con el paciente y con lo que tienen en las mutualistas, más el buen vínculo con los especialistas de los diferentes servicios, hemos logrado llevar lo mejor posible estas cosas, que antes por ahí eran lesiones que te podían llevar años en darle solución a los pacientes, y bueno, logramos que en poco tiempo los pacientes tengan una solución y se reintegren lo más rápido posible a su actividad deportiva y o a su actividad laboral.
1: Es tal cual, así mismo, sobre todo hoy, con la urgencia de la gente hoy en día, eso es fundamental. Doctor, bueno, te agradecemos que nos hayas atendido estos minutos, clarísimo todo como siempre.
0: Bueno, estamos a la orden, y bueno, un saludo grande a toda la audiencia.
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Bueno, esta canción lanzada en el año 1994 como parte de un álbum llamado Pacato Ciudadano, llamado Calango, ¿no? Pacato Ciudadano es una de las canciones más emblemáticas de los Skanks. Fue escrita por Samuel Rosa, líder de la banda y compositor, Chico Amaral, un momento en el que, bueno, gran efervescencia para el rock y el ska en Brasil. Es el recuerdo de las 10:30.

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0: Muy bien, seguimos aquí en la radio. 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
4: Sónica Digital Radio te pone el hora.
5: Son las 11 en punto.
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Muy bien, estamos de vuelta para seguir viviendo la mañana aquí en la radio, rumbo al mediodía, como siempre, con toda la comunicación aquí en la radio. Ya tengo para... Mirá, le voy a mandar saludos, para saludos por acá. Para Lilian, que está por allí acompañándonos, pero tengo un saludo especial acá. Mira, saluda al Chichi también. Bueno, un saludo para Franco, que está laburando con Fabián al full. Los chicos por allí. ¿Están con frío? No creo. Bueno, están con frío por allí. Bueno, a Franco y a Fabián les mando el saludo grande, que están laburando. Y por acá un saludo grande para el Chichi. ¿Qué están haciendo, Chichi? Le mandamos un saludo grande también por ahí. Muy bien, el Chichi. Vamos al Chichi. Vamos al Chichi. Bueno, oye, ¿en qué tengo para? Tengo algo más para contarte también. Acá de policial, ¿no? Ahí está. Algo más de policial tengo para contarte. Bueno, ya te digo, Policlínica del Club Policial, ponete los lentes, Javi, que no ves nada, ¿eh? Sí, bueno. La Comisión Directiva y Club Esportivo y Círculo Policial de Tacuarembó convocan a su masa social para una Asamblea General Extraordinaria a realizarse el día sábado 23 de mayo de 2026. Primer llamado, hora 10:30, segundo llamado, hora 11. Seccionándose con los socios presentes. Orden del día: venta de terreno, futuras inversiones en obras e infraestructura. Dicha asamblea se realizará en nuestra institución, en la calle General Artigas número 78. Bueno, es el comunicado el club policial, entonces, que compartimos, dirigido a toda su masa social. Tenemos música, tenemos éxitos aquí en la radio. Dale, metele cumbia, maestro. Está para bailarse una cumbia, porque está más frío ahora que hoy de mañana temprano, ¿eh? Es raro este tiempo, ¿eh? Está raro. Metele cumbia hasta las 12.

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8: Bueno, nuestra vida cotidiana, siempre andar corriendo para allá y para acá, trabajo, esto, aquello, vamos dejando cosas tiradas por todos lados. Pero mirá bien este dato, escúchalo. Ordenar tu espacio ayuda a ordenar tu mente. Te lo dejo ahí, para que lo tengas en cuenta.
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8: Bueno, muy bien, seguimos aquí en la radio. 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
3: Bueno, muy bien, seguimos aquí en la radio. 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

0: Ahora te presentamos mini consejos para la vida diaria.
1: Tomar agua durante el día parece algo simple, pero mejora la energía, la concentración, el bienestar general. Aunque no tengas sed, toma agua.
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2: Sónica Digital Radio te pone el hora.
3: Son las 12 en punto.
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1: Sónica Digital Radio te pone en hora.
2: Es la una en punto.
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0: Sónica Digital Radio te pone el hora.
1: Son las 2:01.
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7: Bueno, aquí les vamos a tocar una canción nueva. Se llama El Presente.

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0: Sónica Digital Radio te pone el hora.
1: Son las 3:02.
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Vengo a contar la vaina que traigo, no es nada personal, no es de raza, ni sexo, ni clase social. 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Así está la vida, hay que aprender a cuidarse del SIDA. El sexo no es malo,

0: puedes negarte entonces a poner el condón. Es otro paso más de la relación. Y si a los olvida, woman, yo te digo, no está de más llevar uno contigo.
1: Póntelo. Oye, pana, ya póntelo.
0: Te lo digo, pana, y no es ya con...

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1: Son las 4 con 2 minutos.
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1: Son las 5:02.
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Hola, ¿qué tal? ¿Cómo les va? Buenas tardes, buenas tardes. Un placer estar comenzando a compartir una nueva edición aquí en la radio a partir de ahora y rumbo a las 7 de la tarde en esta cuarta edición de la semana. Ya, che, increíble cómo pasan los días, todos los días, todo vuela. Bueno, ¿estás listo? Buen recuerdo tenemos preparado para arrancar, así que con este All Hits decimos buenas tardes y bienvenidos en concierto.

0: Qué lujete, cuarta edición de la semana. Aquí en la radio estamos para disfrutar de buenas canciones, buena música. Bueno, y como siempre también, toda la comunicación con la gente. Y bueno, y hoy en día donde esta sociedad está adoptando muchos hábitos y muchos vicios que sin darnos cuenta nos van cambiando la vida, ¿no? Por supuesto, no hablamos solo del cigarro o del alcohol o de las drogas. Estamos hablando de que existe el exceso del celular, por ejemplo. La ansiedad por estar conectados todo el tiempo, el estrés, el apuro. Está la costumbre de no escuchar al otro, ¿no? Vivimos mirando pantallas, durmiendo menos, hablando menos, cara a cara. Y bueno, y muchas veces perdiendo también momentos simples que antes disfrutábamos mucho más. Por eso también es importante hacer una pausa de vez en cuando, ¿eh? Compartir más tiempo con la familia, conversar, salir a caminar o simplemente desconectarse también un rato. Porque los pequeños hábitos de todos los días también terminan formando la sociedad en la que vivimos. Así que bueno, les dejo esto para arrancar esta cuarta edición de la semana. En un ratito se viene el espacio Estigma, donde vamos a estar hablando con el doctor Jonathan Contardi y mucho más, para vivir la tarde en concierto.
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0: Bueno, muy bien, seguimos aquí en la radio. 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

0: De niebla para el resto de la jornada. Va bajando la temperatura porque mañana la mínima va a ser de 5 grados. No tan baja, ¿viste? No tanto como hoy. Va a estar un poquito más alta. Claro, y algo nuboso con periodos de nuboso por la mañana, neblinas y bancos de niebla. Y el resto del miércoles se va a presentar con el cielo algo nuboso y nuboso. 19 grados la temperatura máxima para mañana miércoles. Y el jueves, bueno, 5 también de mínima, 18 va a ser la máxima, la mañana va a estar nuboso y cubierto, periodos de algo nuboso, y nuboso y algo nuboso para el resto del jueves, por ahí viene la mano. El viernes también, igual, 3 de mínima, 18 de máxima, según lo que indica el Instituto Uruguayo de Meteorología para lo que resta de esta semana, ¿no? Así que, bueno, no se esperan lluvias, sí las bajas temperaturas que son habituales de esta época del año, ¿no? Así que, simplemente, nada, hay que soportarlas.
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4: En el espacio de Clínica Estima que tenemos todos los jueves para hablar un poquito de salud, para hablar un poquito, para aprender un poquito también. Por eso es importantísimo este espacio. Por eso ya estamos recibiendo al doctor Jonathan Contardi. ¿Cómo te va, doctor?
5: Javier, un abrazo para vos, para la familia y bueno, un saludo también grande para toda la audiencia.
4: Perfecto. Bueno, estábamos viendo por acá que Clínica Estima ya tiene, ¿cómo se llama? El reconocimiento, puedo decir, del Ministerio de Transporte y Obras Públicas. ¿Es así, doctor, en este tema? ¿Una resolución, digamos, por el psicotécnico de la clínica?
5: Sí, en realidad ahí, aclaro primero, sí, para los que entienden del tema, que son pocos, pero el psicotécnico se ha instalado en el transporte en forma gradual. La historia del psicotécnico tiene 20 años.
4: Ajá.
5: La empresa pionera, vamos a decirlo, es competencia, pero bueno, han sido los pioneros en esto, fue CEPA, uh-huh, a nivel nacional, desde Montevideo. Y bueno, y después los segundos en arrancar con esta evaluación, como te decía al principio, con una intención en tener una base en el interior del país, fuimos nosotros. También no está de más aclarar que nosotros empezamos a usar tecnología para hacer los psicotécnicos, fuimos los primeros en entrar tecnología de fuera del país. Obviamente, inicialmente tuvimos algunas críticas porque, bueno, se decía que lo que pasa mucho en la medicina, que no estaba aprobada, que no estaba avalada, y nosotros obviamente fuimos a buscar lo mejor que había fuera del país, ¿no?
4: Claro.
5: Y todo eso que fue cuestionado durante mucho tiempo, hoy por hoy es la tecnología referencia. O sea, todos los psicotécnicos que se hacen hoy a nivel nacional se hacen con la tecnología que nosotros empezamos a trabajar hace 20 años.
4: Claro, sí.
5: Así que, bueno, no estábamos tan locos ni le erramos tanto, ¿no? O sea, si hace 20 años nosotros trajimos lo que hoy por hoy es la referencia en todo el país, eso te da la certeza de que no improvisamos y que en realidad no estábamos locos. Capaz que estábamos locos por correr el riesgo y asumir las críticas, pero bueno, hoy por hoy la tecnología que usa todo el país, el equipamiento a referencia, como yo te comentaba en unas charlas anteriores, incluso nosotros tenemos como documentar que fuimos, incluso participamos en el diseño de esa tecnología, porque bueno, tengo la suerte de ser amigo del ingeniero que había hecho el sistema original y con el cual, obviamente, viendo las necesidades de los transportistas, fuimos generando algunas adaptaciones, algunas mejoras a la tecnología. Y esa tecnología hoy es la diferencia, y bueno, con orgullo podemos decir y podemos documentar que participamos en el diseño de esta tecnología, que hoy por hoy es la referencia a nivel nacional. Eso por un lado. Uh-huh. Después, en segundo lugar, las habilitaciones para el psicotécnico, ¿tá? O sea, muchas empresas lo ponen en el carnet cuando piden avalado, o sea, habilitado por el Ministerio de Transporte.
4: Ajá.
5: Y bueno, una de las cosas a aclarar es que el Ministerio de Transporte no habilita a ninguna empresa a emitir el carnet psicotécnico. Eso es una realidad, o sea, no tiene la competencia el Ministerio de Transporte de emitir o de dar. Simplemente el Ministerio reconoce a algunas empresas como que sabe que por la trayectoria son serias, o tienen una trayectoria que han cumplido y que no han habido inconvenientes con la emisión, y bueno, ese es el caso de Estima. Nosotros lo que hicimos es de alguna manera, como recertificar eso, ¿verdad? O sea, volvimos a hacer la solicitud de aval y lo que el Ministerio de Transporte avala. persona claro. como centro médico habilitado para emitir el psicotécnico. Pero bueno, no es el órgano, no tiene un organismo ni una estructura del Ministerio de Transporte para decir quién puede y quién no. O sea, hay gente que no tiene este aval y lo puede emitir igual. Pero bueno, para nosotros es importante rehacer ese trámite, esa consulta, esa solicitud, y haber recibido nuevamente la confirmación desde el Ministerio de Transporte, que estima es una empresa que en definitiva tiene el aval. O sea, el Ministerio nos reconoce como una empresa que emite el carné psicotécnico, y bueno, eso obviamente también le da garantías a nuestros clientes, exacto, a nuestros pacientes, de que tenemos el aval del Ministerio de Salud, la habilitación del Ministerio de Salud Pública para dar estos servicios, y el aval de alguna manera del Ministerio de Transporte, que ese aval no lo tienen todas las empresas, sino que somos muy poquitas en el país, y estima, por suerte, es una de ellas.
4: Muy bien, doctor, te cambio de tema. Nos metemos un poquito, si te parece, un poco en las lesiones musculares, las lesiones de los tendones, eso que Clínica Estima también trabaja mucho y se viene capacitando. Háblame un poco al respecto de cómo está esa situación hoy por hoy.
5: Bueno, no, nosotros obviamente, desde el punto de vista de mi especialidad, de la medicina del deporte, desde la prevención hasta el tratamiento de las lesiones musculares y tendinosas, hace años que lo venimos trabajando, hace 24 años que estoy en la especialidad, siempre lo trabajamos, pero bueno, no, sin duda que ha cambiado mucho lo que son las pautas de manejo, de control y de tratamiento de estas lesiones, ¿no? En los últimos 10 años han cambiado mucho lo que era el clásico tratamiento y control de las lesiones musculares. Ha cambiado mucho, y bueno, también ha tenido mucho que ver el avance de las medicinas regenerativas y el avance o la necesidad del uso habitual de la ecografía musculoesquelética. Esos han sido los grandes cambios que han habido en los últimos 10 años, ¿no? O sea que antes, me pasó de trabajar en el fútbol, y bueno, que con poder hacer una ecografía de calidad era bastante complicado, porque obviamente para hacer la ecografía necesitas el equipamiento. Claro. Necesitas a los médicos que estén formados en la realización de estas ecografías, y también necesitas tener el equipamiento adecuado, porque no es solo con tener un ecógrafo, sino que tenés necesario tener las ondas adecuadas para hacer el estudio. Y bueno, como todo, el médico que hace la ecografía tiene que estar entrenado en hacer las ecografías, y bueno, no todos los médicos ecografistas tienen entrenamiento en hacer músculo o articulaciones o tendones o ligamentos, y a veces los médicos sí saben hacerlo, pero por ahí no tienen el aparato, pero no la sonda, claro, de partes blandas, que es una sonda especial, y que por ahí tampoco le rinde mucho para lo que es la ecografía, que nosotros tenemos que tener en cuenta que la ecografía más común en nuestro medio es la abdominal, la ginecológica, claro, la obstétrica, ¿tá? Hoy por hoy los cardiólogos también usan mucho la ecografía para hacer ecocardiograma, y también para hacer ecodoppler. Entonces, bueno, entender también que la ecografía no es que cualquier, así como yo hago ecografía musculoesquelética y no sé hacer una ecografía ginecológica, nos pasa mucho porque la gente a veces nos llama y nos pide a ver si podemos hacer una ecografía obstétrica, ginecológica. Claro. Nosotros, yo personalmente me dedico a hacer ecografía musculoesquelética, porque además hoy se volvió algo de uso diario en la consulta. Hoy yo ya no concibo ver una lesión de rodilla sin hacer una ecografía. Es impensable que me van a venir a consultar porque les duele un músculo y no le voy a hacer una ecografía. O sea, hoy por hoy la ecografía forma parte básica de la consulta clínica de los que hacemos medicina musculoesquelética. Entonces eso nos ha llevado también a cambiar mucho entonces en poder confirmar los diagnósticos que antes eran teóricos. Durante 15 años trabajamos diagnosticando clínicamente, uh-huh, y muchas veces nos quedamos ahí con la duda si las lesiones eran un desgarro, una rotura, teníamos que basarnos en la clínica, y eso obviamente te te maneja, te aumenta el margen de error que uno hoy teniendo un ecógrafo de calidad y pudiendo hacer tener la imagen, tenés mucho más certeza en el,
4: claro,
5: en,
4: más
5: el,
4: específico.
5: En el diagnóstico, y eso también te permite mejorar los tratamientos.
4: Claro, claro.
5: Y bueno, y a su vez el uso de la tecnología, hemos afinado en el como decía, en el diagnóstico, y a su vez también la ecografía nos permite hacer procedimientos ecoguiados, que hoy por hoy en lo que es la medicina regenerativa y musculoesquelética es la madre de los tratamientos, ¿no? No es que te lo digo desde, sí, desde, sí, para que la gente entienda, hablando en criollo, porque también me ha pasado de recibir algunas críticas, sobre todo acá en el medio, porque bueno, porque hay algunas personas que les parece que por ahí es medio abusivo, como uno a veces trata con inyecciones algunas lesiones, y bueno, obviamente es nuevo, que nuevo es 10 años,
4: sí, sí,
5: pero bueno, para alguna gente todavía esto es nuevo, pero a nivel mundial es la pauta, ¿no? Estas lesiones hoy por hoy se diagnostican y hoy por hoy tenemos la posibilidad de acelerar el proceso de reparación. Hoy por hoy, por ejemplo, las pautas, cuando yo hacía fútbol hace 20 años, la pauta de una lesión muscular era si podíamos hacer una eco que confirmara, grandioso, la hacíamos, pero si no teníamos ecografía, lo que se manejaba es que un desgarro de cuádriceps, de cualquier músculo del cuádriceps, teníamos que darle un reposo relativo y rehabilitación durante 20 días y era esperable de que dentro de ese plazo el deportista o el futbolista mejorara.
4: Claro.
5: Hoy por hoy sabemos con la ecografía de que no es tan así, depende qué tipo de lesión tenga. Si tiene un micro desgarro, por ahí el paciente se puede mejorar en menos días. Y si tiene un desgarro con un hematoma, difícilmente mejore de por sí solo con el tratamiento de fisioterapia y rehabilitación en menos de 40 días.
4: La edad tiene algo que ver con la recuperación también de las personas, digo.
5: Sí, claro, la edad tiene mucho que ver. Los pacientes cuanto más jóvenes tienen mayor potencial de regeneración. Pero bueno, también depende de la lesión, por más que sea, a mí me pasó tratar un adolescente niño que hoy por hoy está jugando en un equipo de Montevideo con un terrible hematoma de muslo, que bueno, que tuvo, hizo lo esperado, 20 días en reposo, y obviamente que no mejoraba, y bueno, tuvimos que hacerle un drenaje del hematoma que se hizo en dos oportunidades, porque era un hematoma gigante de muslo, estamos hablando un adolescente, si no me equivoco, tenía 12 años, sí, sí, ahora debe tener 14, 15, y bueno, lo tuvimos que hacer en dos etapas y sacamos aproximadamente medio litro de sangre del hematoma del desgarro. ¿Verdad? O sea que era una lesión muy importante y que obviamente dejarla a su libre evolución le iba a llevar, probablemente hubiese mejorado, pero podría haberle llevado muchos meses. Entonces, por eso te digo, o sea, a veces se piensa que todos los desgarros son iguales y no, nada que ver. Y la otra causa es que, sobre todo en desgarros musculares, lesiones tendinosas, que nosotros también tenemos asumido que siempre van a ser por sobreestiramiento, o sea, una hiperextensión del músculo, que eso lleva a que las fibras se rompan. Y la verdad que nos hemos aburrido de ver desgarros traumáticos, o sea, con un golpe, que a veces también a los pacientes les cuesta creer, pero un golpe puede romper fibras y generar hematoma. Entonces, eso es las cosas que más han cambiado, y hoy por hoy la pauta en una lesión muscular con hematoma es a nivel mundial, ¿no? O sea, obviamente los que hacemos eso en Uruguay somos muy poquitos que nos dedicamos a eso, por eso tenemos claro las pautas. Pero la pauta es un desgarro con hematoma, la pauta ya, independientemente de la edad, si el hematoma es grande, la pauta es drenar el hematoma, o sea, sacar, ir hasta el hematoma y sacar la sangre, uh-huh, y en lo posible ya inyectar algún producto que estimule la regeneración, que esos productos en general lo que van a lograr es que aumente el ritmo de reparación, o sea, disminuye el tiempo de recuperación, por lo menos en un 40%, y además sabemos que mejora la cicatrización. Entonces, en una persona joven que está haciendo deportes, que necesitamos que repare lo mejor posible para seguir haciendo el deporte, pero además pensando que más allá de lo deportivo, esa persona que en general estamos hablando de de jóvenes de entre 12 y 25, 30 años, después estamos pensando que son personas que van a vivir hasta los 70, 80 años. Claro, o sea, que en realidad es una pavada dejarle bien reparada una lesión muscular o una lesión tendinosa. Y en ese sentido hemos avanzado mucho en cuanto a que la medicina regenerativa tiene un montón de técnicas que permiten mejorar la reparación, o sea, cortar los tiempos de reparación cuando el deportista tiene apuro, que en general la mayoría lo tienen, mejora la cicatrización y sobre todo también, bueno, en los últimos años hemos logrado incorporar tecnologías o medicamentos o productos regenerativos de bajo costo. Que eso es lo otro también que hemos hecho la diferencia, dado que la mayoría de los tratamientos de medicina regenerativa inicialmente eran muy costosos, o sea, hacer un procedimiento de plasma rico en plaquetas o células madres son muy buenos, pero estamos hablando de procedimientos caros. Y que eso le limita bastante para que cualquier hijo de vecina o cualquier paciente que no tiene trabajo, que los padres viven justo, lo puedan cubrir. Entonces, la verdad que el haber logrado incorporar tratamientos de bajo costo para logrando resultados muy buenos ha sido muy importante y bueno, y eso ha hecho también que nosotros hoy por hoy estemos trabajando en muchos lugares del país como referentes en esas técnicas y bueno, y también la posibilidad de estar año a año en el Congreso Uruguayo de Medicina del Deporte enseñando estas técnicas a los colegas para que lo puedan usar, porque en definitiva ese es el objetivo, que este tipo de tratamientos que dan buenos resultados y que mejoran la calidad de vida de los deportistas y de las personas que tienen una lesión y que por ahí no es solo para el deporte, sino para poder reincorporarse precozmente al trabajo, es muy importante que lo haga.
4: Perfecto, clarísimo. Y bueno, además, sobre todo lo que tiene Clínica Estima es la experiencia, ¿no? Estos años que llevas trabajando con la medicina en el deporte, que te ha dado esa posibilidad tan importante, no solo de lograr el conocimiento, sino, como lo decías recién, de lograr bajar el costo para que quien se atiende, para que quien tenga la lesión y pueda ir, no le salga tan caro, que eso es fundamental también, ¿no, Jonah?
5: No, ni hablar, no. La verdad que está esto, lo hemos hablado muchas veces en el ámbito privado o cuando nos juntamos a comer un asado, que nosotros hemos trabajado esa parte, ¿no? O sea, incluso muchas veces tenemos que viajar, inventar viajes para poder traer productos de calidad y bajo costo con el objetivo de poder brindarle a nuestros pacientes, o sea, que toda la gente pueda tratarse como se debe, ¿tá? Independientemente de los costos. O sea, claro, muchas veces si nosotros nos limitamos a manejarnos con los materiales que tenemos acá, eso se dispara los costos para los pacientes y bueno, entre no solo yo, también digo, el grupo que hacemos esto en Uruguay es un grupo de médicos muy reducidos y entre todos nos hemos tratado de cuidar eso de que la gente no queda fuera de los tratamientos porque no los puede pagar, o sea, claro, nosotros obviamente hasta donde podemos ayudamos. Pero bueno, nos hemos también, o sea, hemos hecho la parte de bolicheros, ¿no? Hemos buscado materiales, técnicas que son de bajo costo, que ojo, ¿no? Que a veces...
4: Claro, no por el costo, claro.
5: Sí, bajo costo para el paciente, pero que implica que vos te tengas que ir a aprender la técnica, aprender el manejo de los productos, claro, y el entrenamiento, y eso implica que nosotros tengamos que viajar fuera del país, estar una semana, 10 días entrenándonos, aprendiendo las técnicas, aprendiendo cómo se preparan los productos, y eso obviamente eso corre por cuenta de nuestro bolsillo y la paciencia de nuestra familia que nos espera y nos banca mientras nosotros andamos por ahí. Pero bueno, eso es parte de la responsabilidad nuestra, que en mi caso lo hago con mucho gusto y bueno, estoy muy contento de poder brindarle tratamiento a las personas que en cualquier lado se cobran $500, $600 y nosotros estamos haciendo tratamientos con los mismos resultados y que el paciente no le implique un gasto en producto o medicamento que exceda los $100.
4: Exacto.
5: Entonces, bajar 5 veces el costo de un tratamiento para mí es importante, sobre todo en los lugares donde yo me muevo, que es en el interior del país, donde donde el volumen que pueda pagar un tratamiento es muy acotado, y bueno, y hemos logrado que la gente se trate masivamente estas cosas y que ya el costo no sea una imposibilidad.
4: Claro, entonces, la gente está feliz con eso.
5: Sí, en general sí, la mayoría de la crítica es buena, y el reconocimiento también.
4: Por eso.
5: Yo he aprendido con el paso de los años que, y lo tengo claro, que es imposible que si tuviéramos 100% de resultados, estaríamos a nivel de Dios. Entonces sabemos que es imposible hacer que las cosas salgan perfectas en todos los pacientes, pero bueno, siempre tratamos de llevar un control de la evolución de los pacientes, y bueno, tenemos la certeza que aproximadamente el 70% de los pacientes tienen buenos resultados con estas técnicas. El 70% es un montón en medicina, es un montón,
4: sí,
5: ¿no? Porque hay pocos tratamientos que den ese nivel de resultados. Y bueno, y lo otro también que es importante es que el paciente tenga claras las posibles evoluciones. Y también lo otro que tenemos siempre en cuenta es que tenemos un grupo de colegas muy bueno, con el cual tenemos un muy buen vínculo en los lugares donde estamos trabajando, y que cuando no se excede o vemos que no está dando resultado lo que estamos haciendo, es decirle al paciente, bueno, hasta aquí llegué, no vamos a gastar más ni hacerte perder más tiempo en esto, hay que dar un paso hacia este otro lado. Y bueno, cuando se requiere cirugía, lo hablamos con el cirujano o con el traumatólogo y le facilitamos al paciente que tenga la mejor atención y los mejores resultados. Creo que eso también es muy importante. No hay que creerse dioses ni que podemos solucionar todo, porque eso es imposible, pero por lo menos sí tener la metodología, ser consecuentes. Y bueno, y trabajar con respeto, sobre todo por el paciente, por la familia del paciente, y también con los colegas, que por suerte tenemos colegas que trabajan muy bien. Estamos en un momento en el que por ahí el sistema está muy trancado en cuanto a dar soluciones a estos problemas de los pacientes, o sea que y no pasa solo en Tacuarembó, pasa en todo el país. Nosotros vemos mucha consulta de pacientes de otras mutualistas, porque en esta área la verdad que el sistema no tiene previsto darle soluciones a los pacientes. Pero bueno, la verdad que trabajando con respeto con el paciente y con lo que tienen en las mutualistas, más el buen vínculo con los especialistas de los diferentes servicios, hemos logrado llevar lo mejor posible estas cosas, que antes por ahí eran lesiones que te podían llevar años en darle solución a los pacientes. Y bueno, logramos que en poco tiempo los pacientes tengan una solución y se reintegren lo más rápido posible a su actividad deportiva y o a su actividad laboral.
4: Es tal cual, así mismo. Sobre todo hoy, con la urgencia de la gente hoy en día, eso es fundamental. Doctor, bueno, te agradecemos que nos hayas atendido estos minutos. Clarísimo todo, como siempre.
5: Bueno, estamos a la orden, y bueno, un saludo grande a toda la audiencia.
4: Un abrazo al doctor Jonathan Contardi de Clínica Estima, precisamente en el espacio exclusivo que tiene Clínica Estima aquí en la mañana de la 90.3.
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1: Son las 6:02.
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0: Bueno, muy bien, estamos viviendo el jueves aquí en la radio con todo, con buenas canciones, con buena música, la tardecita ya, la nochecita ya, cómo va bajando rápidamente el sol para que, bueno, llegue la noche, ¿no? Vamos a ver cómo está el tiempo también, Eso, ¿qué dice Indumet? Bueno, dale,
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0: 18 grados fue la máxima que tuvimos hoy después del mediodía. El resto de la jornada va a estar algo nuboso y nuboso. Bancos de niebla, La mínima de esta madrugada, próxima madrugada, 4 grados. 2 grados. 4 fue la de hoy. 2 grados vamos a comenzar esta próxima madrugada, viernes, ¿no? 2 grados, va a estar frío en la mañana. Claro y algo nuboso con heladas agrometeorológicas por la mañana. Claro y algo nuboso y algunas neblinas para el resto del viernes con 17 grados de máxima. El sábado, 3 grados de mínima temprano de la madrugada, nuboso y cubierto, periodos de algo nuboso, neblinas y bancos de niebla por la mañana con heladas agrometeorológicas también. Nuboso y cubierto va a estar el resto del día, va a estar frío el sábado parece, no va a haber mucho sol, ¿no? Va a estar medio raro el tiempo, según lo que indica Inumet, ¿no? Bueno, y ya habíamos comentado que se vienen días muy fríos para la semana que viene, que tenemos que ir preparándonos. Aquí en la radio seguimos viviendo la tarde en concierto.

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2: Bueno, escucha este. No sé si lo sabías, pero seguramente alguna vez te pasó. ¿Sabías que el olor a café puede estimular tu cerebro incluso antes de tomarlo? Sí, sí. Otro dato que te dejo ahí.
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Bueno, el 50% de los votantes del Frente Amplio, dice Orsi, en Uruguay simpatiza con Bukele. Una encuesta dio eso. Tremendo, ¿no? Dijo Orsi, ¿no? El presidente, que habló de la seguridad en una entrevista y dijo que la izquierda llegó tarde a esta discusión, en referencia a la seguridad, ¿no? La derecha te tomó la bandera de la seguridad, dicen por allí. El presidente, llamando a Orsi, que dio una entrevista para un canal de YouTube, y allí, entre otros temas, fue consultado sobre la seguridad pública y lo que dijo meses atrás, ¿no?, sobre la política que llevaba adelante el presidente Nayib Bukele en El Salvador, cuestionada por violaciones a los derechos humanos, pero que bajó la tasa de homicidios a un mínimo histórico en ese país, que Centroamérica, ¿no?, casi hasta desaparecer de los registros. Orsi había dicho en una entrevista en Búsqueda que había que analizar el fenómeno que generó Bukele, no para replicarlo en Uruguay, sino para entender qué hay detrás de, en cuanto a las demandas de la ciudadanía y por más seguridad. En la entrevista publicada este miércoles, Orsi, bueno, volvió a pedir que analicen lo de Bukele. Vamos a analizarlo, insistió, y reveló lo que una encuesta indicó sobre la simpatía de los Frente Amplistas hacia la política de Bukele. Dice que el 50% de los votantes del Frente Amplio en nuestro país simpatiza con Bukele. Una encuesta dio esto. Tremendo, ¿no?, dijo el presidente Yamandú Orsi. Bien, muy bien. Seguimos viviendo la tarde. Más música, más éxitos, más comunicación para disfrutar como siempre. Acá en la radio.

0: Bueno, muy bien, seguimos aquí en la radio. 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

0: Dale, seguimos viviendo la tarde con vos, con buena música, buenos éxitos. Saluditos, algunos por allí pendientes para Daniel, que le quedé debiendo saludos, a Federico también le mandamos un saludo. Fede, que está por allí, le mandamos, muchas gracias por estar en comunicación con nosotros. Al tocayo Javier, que está trabajando y escuchando la radio, dice, muy bien. Coincido con lo de Bukele, dijo. Muy bien, mirá, bueno. Richard también está por allí, Belén, que nos acompañan también, gente que nos manda dedito por arriba. Pasate una de Caribe, bueno, muy bien. Está para un café caliente, dice Gabriel. Bueno, muy bien, vamos arriba, gente que se va comunicando con nosotros aquí en la tarde. Estamos en concierto para acompañarlos hasta las 7 en esta cuarta edición de la semana. ¿Cómo venimos ustedes? ¿Cómo vienen ahí? ¿Bien? Bueno, dale, dale que seguimos.
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Bien, seguimos viviendo la tarde con vos. Bueno, tres shows, ¿no? No te va a gustar, va a presentar su disco, Florece en el Caos, con una gira por el país. Las fechas están programadas para diciembre y las entradas están a la venta desde el mediodía del miércoles, ¿no? De ayer. Bueno, No te va a gustar, esta banda uruguaya arrancó el año con un estreno, ¿no? Contacto con el interior del país el 16 de febrero. Tocó en la Fortaleza de Santa Teresa como parte de las celebraciones del Bicentenario. Ahora anunció que este recorrido por el país continuará. La banda confirmó las primeras fechas en Uruguay, que la gira de Florece en el Caos, su más reciente trabajo discográfico, se va a presentar el 4 de diciembre en el Parque Arriague de Salto, el 5 en Plaza de Toros de Colonia y el 12 en el Velódromo de Montevideo. Las entradas ya están disponibles para la venta entonces a partir de ayer, para toda la gente que quiera acompañar y conocer lo que es y escuchar en vivo y ver a la banda. No te va a gustar, con este nuevo disco, ¿no?, que se llama Florece en el Caos. Bueno, muy bien, es buen momento entonces para escucharlos, ¿no? Para escuchar a No Te Va a Gustar aquí en la radio, sonando como siempre en concierto para vos.

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Nos vamos, llegó el final del jueves. Bueno, muy bien, les dejo la invitación para reencontrarnos mañana a las 10 de la mañana con la primera parte en concierto después de las 10, y la segunda parte como siempre a las 5 de la tarde, siempre por la 90.3 Tacuarembó FM y en forma simultánea por Sónica Digital Disco. Cuídense, pórtense, sobre todo no se olviden, disfruten cada instante de la vida que pasa muy rápido. Ay, recuerden, sean gentiles. Nos vemos mañana, chau.

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1: Son las 7 con 3 minutos.
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2: Son las 8 en punto.
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3: Son las 9:01.
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